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0: En Colombia son las 7:46 minutos.
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0: En Colombia son las 8 en punto.
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0: Colombia son las 8:31.
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0: En Colombia son las 9 en punto.
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0: En Colombia son las 9:30 minutos.
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0: En Colombia son las 10. Un minuto.
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0: En Colombia son las 10:30 minutos.
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0: En Colombia son las 11:29 minutos.
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0: en Colombia son las 12 con minuto.
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0: Colombia son las 12:31.
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0: En Colombia son las 2:29 minutos.
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0: en Colombia son las 3. Un minuto.
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0: En Colombia son las 3:31.
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0: En Colombia son las 4:30.
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0: En Colombia son las 5:30 minutos.
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0: En Colombia son las 6. Un minuto.
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0: En Colombia son las 6:31.
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4: En Colombia son las 7:18 minutos.

0: Ahí sonaba Chalo Batero, ¿eh? Tú me sabes conquistar aquí en la Arepa de Emisora en este sábado 9 de mayo del 2026. Saludando a nuestra hinchada, nuestra gallada, nuestro combo arepero, nuestra familia paisastereo.com en este día. En este 9 de mayo que amaneció calurosito, calurosito, pero por ahí me está colaborando una nubecita refrescándome la ventana. ¡Uy! No, está calentándome aquí, este lado de acá, vea, este lado de acá, ¿sí me ve? Por este lado me está calentando, aquí, vea, aquí, aquí, desde aquí hasta aquí me está calentando. Ahí se atravesó una nubecita un ratico, vamos a ver cómo se comporta este fin de semana, este sábado con el clima, con Don Jaramillo. 7:29 en Colombia, las populares del sábado suenan a esta hora, que es la Arepa de Emisora, www.paisastereo.com, desde el norte de la capital de la montaña, para el mundo entero. Aquí estamos, muchachos. Saludo grande por aquí para Jorge Casas. Jorge, conectado con paisastereo.com, un abrazo grande, mijo. Saludando también por aquí a Miguel Ángel Molano Cardona, pegadito de paisastereo.com desde Calaracá, Quindío, allá con su esposita Fabiola Escobar. Pegados de la arepa, muchachos. Saludo grande también para Edilberto Parra, el viejo Eddie. Sintonizado está el viejo Eddie Alejo. Bendecido día para todos nuestros amigos de la emisora y toda la familia arepera. Deseo escuchar... ¿Qué cosa? Algo de Oscar Agudelo, ya voy a mirar qué.
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0: 7:30 minutos.
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0: Yo soy Alejo Tobón Vázquez. Aquí estamos entonces, muchachos. Aquí estoy para complacerlos, saludarlos. Para que nos hagamos compañía entre todos.
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0: En Colombia son las 7:32.
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0: En Colombia son las 8 en punto.
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0: Chale, Morito. 8-8 en Colombia, las 8-8. Ay, aquí estamos, popular ranchera, bolero, sabroso.
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0: Ahí sonaba Celia Cruz con esa canción tan sabrosita, Espérame en el cielo.
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0: Duro, duro que sea uno el que tenga que escucharla mientras el otro ya se fue, ¿no? Espérame en el cielo, corazón, si es que te vas primero. 8-9 en Colombia, saludamos por aquí a esta hora. Alonso Zuluaga, Alonso, ¿qué más, mijo? ¿Cómo vamos? ¿Bien o no? Saludo grande para Alonso en España y a los hermanos Zuluaga conectados con paisastereo.com. Buenas tardes para ustedes.
2: Buenos días, señores, paisastereo.com. Desde Yuncos en Toledo, los saluda Alonso Zuluaga. Para todos los areperos, para Alejo, su familia. Para todas las madres, donde se encuentren, en Colombia o en la Cochinchina, donde estén, un saludo muy especial, muy efusivo a esas madres que son tan queridas, que prácticamente son las que nos tienen desde pequeñitos y nos pierden su juventud porque nosotros salgamos adelante. Bueno, Alejo, quiero una madre de esas de Racamandaca, el huerfanito de Sánchez y Gómez. Un feliz día para todos.
0: Saludo grande, mi muchacho. Abrazo bien especial. Gracias por estar reconectado con paisastereo.com. Saludo grande para tu hermano Gustavo también. Deseando que se encuentren muy bien, muchachos. A las 8:10 saludamos a Ángel Antonio Barragán en el Huila. Ángel, buenas.
3: Muy buenos días a los oyentes de paisastereo.com. Alejito, muy buenos días, Fricario, con el programa intermedio que tiene usted, reportando sintonía, Antonio Barragán, desde aquí, Pitalito Huila, escuchándole todos los días, paisastereo.com, con la buena música, con la buena programación, toda la programación de paisastereo.com. Alejito, Frita, quería decirle que felicitar el Día de las Madres no es el mes, sino todos los días. Hay unas madres, hay solo una. Así me complace con un disco. Clavelito, mi madre. Muchas gracias, que me lo bendiga Antonio Barragán, de reportando en tarea de aquí, Pitalito. Uy, amiguito, adelantar estudio, Alejo.
0: Saludo grande, grande, grande para ti, que estás allí conectado también con Paisa Estéreo.
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0: 8-11 en Locombia, Albeiro. ¿Qué más, hombre? ¿Cómo vamos? Dice, buenos días, Alejo, recibe usted y los suyos un cordial saludo desde Albeiro de la Reja. Bueno, debe ser de la Ceja. Soy Albeiro de la Reja. Así me escribió usted. Por aquí disfrutando esta programación, pero quiero como escuchar... para vos, mamá, muchas gracias. Que pasen un feliz fin de semana. Gracias igualmente para ustedes, muchachos. Que sea un excelente fin de semana de las mamases.
1: Mejor seguimos cantando.
0: Pero para que la traten bien, no solamente hoy, mañana, no, todos los berracos días.
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0: Ahora se van mañana a joderle la vida y a llevarle ahí cualquier pedazo de tela de chivo para después por la noche todos borrachos dale problema. Dátela bien, sí, ¿eh? O para ir a renegarle que porque hizo la comida que a usted no le gusta, ¿no? No es más que ella no haga la comida.
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0: Lo que se ve ahora es que se van para allá a poner la mamá y todos pegados del hijo de celular.
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0: 8-12 minutos, pilas, pues, para que las hagan sentir, pero de verdad, bien, bien, bien, a lo bien. No son solamente dedicaciones y lloriqueos y cosas, no, no.
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0: Después las lamentan y los lamentan. Ay, mamá, que se murió, yo cómo la trataba de mala.
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0: Y el remordimiento se los carcome por dentro. 8-13. Doña Consuelo. ¿Qué más, Consuelito? ¿Cómo le amaneció hoy? Bien o no. Saludo grande para Consuelito en Bogotá. Buenos días.
4: Alejito, buenos días. Saludos desde Bogotá con un radiante y hermoso sol. Consuelo López para desearles un bendecido sábado. Alejito, por favor, de los Visconti Libadora. Un abracito. Buen día.
0: Igualmente para ti, Consu.
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0: Excelente día, mi muchacho. 8:13 minutos en Colombia. Aquí están los Fernández, al mayor de los Fernández, sonando en la arepa.

8 de la mañana, 25 minutos, 8:25, sábado 9 de mayo del 2026, aquí estamos. Saludando a todas las mamás, mamitas, mamacitas, madrecitas. Un abrazo grande para todas. Dice por aquí Amparito, Amparito. ¿Cómo me le amaneció mi corazón? ¿Bien o no? Un abrazo grande para Amparito, que dice Alejo, muy buen día. Para saludarle a usted y todos sus radioescuchas. Y bueno, para saludar a todas esas madres, aunque la mía está en el cielo. Para ver si me coloca Amor Eterno de Rocío Dúrcal. Bueno, claro que sí. Muchas gracias. Excelente fin de semana. Amparo de la Beta. Copacabana, Antioquia. Saludo grande.

0: Colombia Música, a esta hora en la arepa, populares de la mañana del sábado, aquí en paisaestereo.com. Aquí está Adriana Granada, me la robaste y suena aquí en tu arepa.
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0: En Colombia son las 8:30 minutos.
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1: Amor eterno en la versión de Rocío Dúrcal sonando a esta hora en paisaestereo.com para complacer a nuestra gallada, nuestra hinchada, nuestro combo arepero. Saludo bien especial para las mamás, para esas que ya no están. Que nos cuidan, que nos cuidan. Y sigamos creyendo que nos cuidan desde el cielo, ¿cierto? Sigamos conservando esa fe, esa esperanza. 8:43 en Colombia, Maru Montijo. ¿Qué más, Maru? ¿Cómo vamos? Bien o no, un abrazo muy grande para vos, Maru. Gracias por estar en la sintonía de paisaestereo.com.

0: abrazo bien especial para todos ustedes, pues, en este día. En este fin de semana de la Semana. Aquí estamos en este sábado 9 de mayo del 2026.
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0: Para seguir complaciéndolos a ustedes, aquí está Armando Moreno, para vos, mamá.
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0: En Colombia son las 8:47 minutos.
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0: Blogstereo.com. Gracias. Hoy con una maravillosa mañana de cuenta de Jaramillo. Desde la raya en Guayabal, en Indusec Extintores, está Orlando Ortiz sintonizado con paisaestereo.com.
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0: Está Jaramillo camellando, sí. Ricardo Tobar, buenas, ¿qué tal? ¿Cómo vamos, mi muchacho? Bien o no, saludo grande para usted en Honduras. Buenas.
2: Hola, buen día, Alejo, el mucharejo postobón de la ciudad de Medellín, Colombia, ciudad muy bella, a la que me encanta ir. Pues le cuento que he conocido algunos lugares lindos de su país, llámese el Golfo de Urabá, Turbo, Necoclí, Capurganá, San Andrés, Cartagena, Apartado, el Oriente Antioqueño. Ah, realmente es bellísimo, bellísimo Colombia, bellísimo, me encanta Colombia, me encanta Colombia. Pero dicen en mi pueblo que como siempre hay un pelo en la sopa, lo único que no me gusta es que a veces en algunos lugares se aprovechan de los turistas, se aprovechan, lo acosan, tipo Cartagena. Y en otra también le ponen una cosa en un vaso que se llama escopolamina, que lo pone tonto. Entonces esas dos cositas no me gustan, pero me gustan un millón de cosas de Colombia. Un abrazo, Alejo el Mucharejo.
0: Saludo grande, mi muchacho, abrazo bien especial, claro.
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0: Desgraciadamente contamos con ese tipo de situaciones, hombre, sí señor, sí señor. Por eso deben venir prevenidos, siempre así, tan tan en la jugada, y no dar papaya. Fijarse dónde se mete y no recibirle a cualquiera alguna cosa, ¿sí? Y a los hombres que vienen buscando ese tipo de cosas, a los que vienen así con ganas de buscar cariñitos,
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0: deben tener mucho cuidado. Hay muchos que vienen nada más a empolvarse la nariz y a buscar cariñitos, como no es. Se confían tan por aplicaciones, llegan, buscan cualquier cosa por ahí con tal de obtener un rato de placer.
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0: O van y se meten a cualquier bar buscando a ver qué. Ahí es donde de pronto ocurren ese tipo de cosas. Hay que tener mucho cuidado. Mucho cuidado, es la verdad. 8:54 minutos, pero como usted mismo dice, tenemos muchas cosas hermosas y en verdad vienen a disfrutar de nuestro país de manera chévere. Seguro que no le van a pasar ese tipo de cosas tan impresionantes.
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0: Pero sí pasa, no podemos tapar el sol con un dedo.
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0: Que vengan con cuidado. Tampoco pues es que en cada esquina les van a echar alguna sustancia o algo, ¿no?
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0: Muchas gracias, hombre Mucharejo, por estar ahí sintonizado con paisaestereo.com, por venir y disfrutar de las cosas hermosas de nuestro país. Espero que no te vaya nunca a pasar una situación de esas adversas, ¿ok? Y el acoso en Cartagena, sí, desgraciadamente oíste, eso sí está muy, muy viralizado ya, esa situación que sucede allí en el Corralito de Piedra. 8:55, Ricardo Tobarra, ya estaba, desde Siguatepeque, en Honduras, conectado con paisaestereo.com. Saludamos también por acá a Fabián Correa. Fabián, ¿qué más, mi muchacho? ¿Cómo vamos? ¿Cómo va la vuelta? ¿Cómo va la baby? Buenas, buenas.
3: Don Alejo, good morning por la mañana a toda la familia arepera y particularmente al mamacito Río de semejante arepa emisora, para desearles un muy feliz día. Particularmente a las hermanitas Carrión, a Gina, Linda, Elizabeth, por supuesto a la suegra Doña Dilma y a la más mamacita, a Jackie, y por supuesto, lo más cuca que tiene Pereira, mi mamá, Doña Marina, qué boleta. Que Dios me las bendiga, me les dé mucha fortaleza y hágale pues, es con mucho cariño. Feliz Día de las Madres.
0: Bueno, ahí está Fabián Correa saludando a todo su mamaciterío. Un abrazo bien especial, hombre, Fabián.

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1: Ahí sonamos Limpo Cárdenas, playita mía, aquí en paisaestereo.com, 8 de la mañana, 50 minutos. En Colombia, saludando por aquí, Orlando Ortiz Arbolera, conectado con paisaestereo.com, un abrazo grande para él, que dice, alejo, buenos días, eso, hoy especial del día, lo que el público y nosotros los fieles oyentes pidamos, sea lo que sea el género musical, ¿ah, sí? No se me alborote mucho, como así que sea lo que sea.

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1: ¡Hey, mamás! ¡Feliz día! 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

0: En Colombia son las 9 en punto.
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2: En Colombia son las 9:14 minutos.

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0: En Colombia son las 9:29 minutos.
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0: En Colombia son las 10. Un minuto.
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1: Son las 10 de la mañana, 12 minutos en Colombia, 10, 12. Hola. ¿Cómo vamos? Saludos grandes para toda la callada, la hinchada, el combo arepero que se conecta con www.paisaestereo.com.
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1: Saludo bien especial en este sábado 9 de mayo del 2026. Un abrazo muy grande para todos ustedes que se encuentran como siempre conectados con www.paisaestereo.com, que se dejan acompañar de la arepa de emisora. Aquí estamos nosotros transmitiendo en vivo y en directo desde el norte de la capital de la montaña, con mucho gusto y de parte muy aseada, pues. Hoy en este día, celebrándole a las madres, felicitándolas a todas, a todas las madrecitas, mamacitas. Un abrazo grande, grande, gigante para todas ellas, deseando que se encuentren súper, hiper, mega bien, que las hagan sentir espectacularmente bien en estos días de celebración, pero que aparte de estos días de celebración, también las tengan en cuenta el resto de los días, que las respeten el resto de los días, que las traten bien siempre, que las valoren. Y usted que es hijo, hija, bueno, valórela ahora, no se ponga a chillar ya después cuando la ve ahí en ese cajón, en ese lugar donde no las queremos ver, ¿cierto? Ajá. Respeta, ¿no? Que después cambio, que mi mamá sí jode, que tal es de Pascuales. Ay, ay, ay.
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1: Después no lo lamentes. A respetarlas, a amarlas siempre, todos los días. Eso no es un ratico, eso no es un regalo así súper, hiper, mega costoso para otro día ya estarle dando olor, ¿sí o no? Así que vamos a celebrarlas, a saludarlas, a desearles lo mejor, enviarles las bendiciones a ellas en esa ardua labor de ser mamás, una labor bastante dura, ¿sí o no? Ave María, porque es que uno como hijo da mucha guerra. A las 10:15 minutos, saludo grande pues para toda la callada, paisaestereo.com, para toda la familia arepera y para las mamás en especial en este día. Para las que ya no están, obviamente, también recordarlas siempre, llevarlas siempre en nuestra mente de la mejor manera, siempre recordarla cuando estaba así, contenta, feliz, cuando se sentía bien, cuando sonreía. Esos son los recuerdos que debemos guardar. 10:15 en Colombia, así que, ¿quieres dedicarle una canción a la mamá? Hágale pues. Aquí estamos para que le dediquen las canciones, para que la saluden, para que estén ahí diciendo presente. Son las 10:15 en Colombia. Saludo grande para Ever Delgado, conectado con nosotros desde Zipaquirá, Cundinamarca. Ahí está sintonizado con la arepa de emisora, mi muchacho. También Jorge Casas, que sigue por ahí pegadito el arepa, como siempre. Don Carlos Vélez, don Carlos, ¿qué más de usted? Pues, mi hijo, ¿cómo vamos? Un abrazo grande para don Carlos Vélez, que dice, buenos días, don Alejo. Abrazo grande desde Toronto, Canadá. Ah, bueno, saludo bien especial para vos, mucharejo, que ya no sabe uno dónde está, pues. María.
2: Con 5 letras, pero madres.
1: Qué berraco, mentira. Está disfrutando de la vida, está disfrutando de su pensión, está disfrutando de su esposa, disfruta de su familia. Van aquí, van allá, qué tal es que están en este lado, en este otro, juntico con doña Patricia, lo más de bello.
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1: Disfrutando de la vida y de todo lo que se trabajó, ¿sí o no? ¡Ah! Saludo grande, pues, que ahí anda entonces en Toronto, Canadá. Abrazo grande, don Carlos. Felicidades en estos días. Felicíteme ahí, por favor, a doña Patricia. Un abrazo muy grande para ella, para su hija también por ahí. Esperando que se encuentren muy bien. 10:17 minutos en Colombia. Música, muchachos, en este día. Entonces, ya saben, pueden solicitar las canciones para las mamás aquí en www.paisaestereo.com, a través del WhatsApp de la arepa, el 300-450-1393. Así que hoy vamos a bailar, a parrandear, a sandunguear y, por supuesto, también a estar ahí con las mamás, a felicitar a las mamás en su día, ¿ok? Un abrazo muy grande para ellas, para las mamás que están siempre allí para nosotros. Aquí está entonces a las 10 de la mañana, 17 minutos. Ah, bueno, tengo por aquí un mensajito de Nancy Marín. ¡Nancy! Ahí está una de las mamás paisas tareas. ¡Buenos días!
0: Buenos días, Mucharejo. Buenos días, Mucharejo. Buenos días. Gracias por ese repertorio. Y eso es verdad. De todas maneras, yo de parte mía les mando mundialmente un buen saludo, un buen apretón de abrazos, de mucha ternura para toda la humanidad que somos madres, que han sido madres. Y pues yo misma me consuelo porque mi madre ya está descansando, supongo yo que está descansando. Y no, recordar es vivir, recordar es siempre vivir y de aquí de parte Paisa Estéreo, les mando mi voz diciéndoles, alentándoles que tengan buen fin de semana y por siempre, porque nosotros somos siempre las madres, madres y madres.
1: Claro, todos
0: bendiciones, los días. Saludos, Mucharejo, bendiciones, muchas bendiciones les envío yo de corazón. Que tengan una semana de felicidad junto con Dios. Amén. Bye.
1: Amén, Nancy. ¡Nancy! ¿Sabes qué, Nancy? ¡Feliz día de la mamacita! ¡Ave María! Son las 10 de la mañana, 18 minutos. ¿Quién más? Héctor Mauricio. ¡Héctor! Don Héctor, le quedó malo el audio, papá. Oiga cómo se escucha. ¡Ay, no! Bueno, le quedó re malo, malo, re malo, re malo, Héctor. Ustedes no me hacen caso, esos audios grabados con Bluetooth, eso se escucha muy feo, pero ustedes no me hacen caso. No, saludo grande, yo sé que va conduciendo, claro, pues cómo va a grabar el mensaje. Así que, pilas pues, pero le quedó malito, sí, ese sí no, ese no lo entendemos. Nichi. ¡Hey, mamá vieja! Yo te canto desde aquí esta zamba. 10:19 minutos. ¡Hey, mamá! ¡Feliz día!

0: en Colombia son las 10:30 minutos.
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1: Y es de la mañana 50 minutos en Colombia, las 10:50.

0: Ay, a las 10 de la mañana, 50 minutos. Saludo grande, grande, grande, grande, grande, grande por acá. Las mamás que van llegando a la sintonía de paisaestereo.com.
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0: Un abrazo muy grande para ellas. Feliz fin de semana. Es el fin de semana de las madrecitas, mamás, mamitas, madrecitas, mamacitas. Bendiciones para todas ellas, para todas las mamás de nuestra tierra, de nuestra arepa, de nuestro corazón. Un abrazo grande, pues, don Héctor. A ver si don Héctor ahora sí, don Héctor.
2: Buenos días a todos, vamos a intentarlo por aquí entonces. A ver, feliz día de la madre para todas las madrecitas hermosas de paisaestereo.com. Mi esposa querida, feliz día a las madres, pero en especial a mi mamá que está en el cielo. Se nos fue el mes de noviembre, el año pasadito, entonces un feliz día de madres para todo. Y un disquito, a mi mamá le encantaba En Vida de Segundo Rosero. Me lo coloca pues ahorita cuando pueda.
0: Hágale, parcero.
2: Oiga, bendiciones para todos. Feliz día de madres. Héctor Quintero aquí desde Filadelfia, boleando chancla, mijo. Usted tiene razón, boleando chancla, día y noche, día y noche. Oiga, saluditos, Dios los bendiga.
0: ¡Ey!
2: A ver si este sí queda bueno.
0: Sí, vive la diferencia, pero si escuche si usted mismo. Apenas lo escuche, escúchese usted mismo la diferencia tan diferente. Ay, María, una cosa brutal. Una cosa brutal. Saludo grande, hombre de Tor. Un recuerdo grande para tu mamacita en el cielo, claro que sí. Ahí va acompañándote en la carretera, por supuesto, viejo Héctor. Saludo grande para usted. Gracias por estar en la sintonía de paisaestereo.com. Y saludo grande para todas las mamás de tu familia, para todas las mamás de tu vida, para tu esposita, por supuesto, claro que sí. A las 10:52 vamos a saludar también a Jenny Ochoa. ¡Qué mamá! Un abrazo grande para esta mamá. Esta es una mamá paisa estéreo. Abrazo gigante para Jenny, que dice buenas, Alejo. Salúdame a tu mami, a Vicky, a Julie, a todas las mamitas de Paisa Estéreo y por supuesto mi madrecita y hermanas.

0: Un abrazo muy grande para ellas, pues, para toda esa gallada, para todas las Ochoa.
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0: un... En el Día de la Madre, un abrazo bien especial para ellas. Saludamos por aquí a Aníbal Bolívar. Aníbal está en norte de Santander. Buenos días, Aníbal.
2: Don Alejo, buenos días.
0: Yo pues, ¿cómo vamos?
2: Le habla Aníbal Bolívar desde Villa del Rosario, norte de Santander.
0: ¿Cómo estás, hombre?
2: Para saludar a todos los areperos en el mundo, especialmente a las madres en su día. Y bueno, el que la tenga viva, que la consienta, la abrace, la quiera mucho.
0: Sí o no, pero
2: y
0: todos los
2: que
0: días.
2: Ya la perdimos, pues le rezamos una oración.
0: Claro que sí.
2: Por favor, donde luego me coloca, esa es mi madre. Saludos para todos, especialmente para las madres en su día. Gracias.
0: Listo, mi muchacho. Un abrazote bien especial, y claro que sí. Una oración para esas mamacitas en el cielo con los recuerdos más bonitos de cuando estaban ahí.
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0: Y siempre convencidos de que ahí están, de que ahí siguen cuidándonos, vea, con toda seguridad.
1: Se escribe con cinco letras.
0: Su cuerpo ya no está, pero sigue presente, sigue viva en nuestros pensamientos, ¿sí o no? Sigue viva en nuestros corazones. 10:54, Anita, en Pereira. Anita, feliz día, pues, mamá. Un abrazo muy grande para Anita en Pereira.
3: Alejito, bueno, ¿cómo amaneciste? Espero que bien, con el poder de Dios. Alejito, bien. Le das un beso y un abrazo bien grandote a tu esposa por ser mañana el día de la mamá. Te vas a portar muy bien con ella.
0: Siempre.
3: Y a mí me haces el favor y me colocas clavelitos rojos, sí. Te mando un abrazo así bien grande y mañana te portas bien con tu esposita, ¿oyó? Y si tienes mamá, qué felicidad, qué rico.
0: Bueno, gracias, un abrazote, mi corazón hermoso. Gracias por el mensajito y para ti también un excelente fin de semana de las madres, Anita. Ana María en

0: más. Pero madre, solo hay una. 10:55.
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0: Ay, espérate, me faltó un mensaje, ¿cierto? Me faltó un mensaje, este mensaje. Lo estaba negriando. Don James.
2: Alejito, muy buenos días. Un saludo para todas las madres de Paisa Estéreo, la arepa emisora. Y para usted también, Alejito, porque usted es una madre completa. Pero en especial para mi madre, Paulina Rincón de Vergara.
0: ¡Paulina!
2: Que el Padre Celestial siempre bendiga a todas las madres del mundo. Porque ese es un ser maravilloso que siempre nos acompaña, que siempre nos guía en el transcurso de la vida. Un feliz día.
0: Saludo grandotote. James, abrazo bien especial para tu mamacita, doña Paulina. Por supuesto, para tu esposa. 10:56 en Colombia, las 10:56. Ahora sí, aquí está, en vida.
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3: En Colombia son las 11:16.

0: Son las 11:16 en Colombia, las 11:16 minutos. Vamos con los saluditos a esta hora. Más saluditos para mamá, por supuesto que sí. Para mamá, un abrazo grande para todas las mamás en el fin de semana de las madres. Abrazo grande para todas ellas, muchas bendiciones, cantidad de bendiciones alarmante para todas las mamacitas del mundo mundial. En especial las mamás paisaestereo.com, las de nuestra familia Paisa Estéreo. Abrazo grande pues para ustedes, mis muchachas. A las 11:17 vamos por acá, saludito grande para José Francisco Córdoba en Tuxtla Gutiérrez, Chiapas, México. Buenas, buenas, José Francisco, ¿cómo vamos? Saludo grande, muchacho.
1: Buenos días, Colombia. Buenos días, Alejo. Buenos días, México. Aquí reportándose José Francisco Córdoba desde Tuxtla Gutiérrez. Para decirte, Alejo, que allá en Colombia no sé si festejan el Día de las Madres, pero para nosotros aquí en México mañana 10 de mayo es el Día de las Madres. Entonces aquí pues les mando un saludo a toda la familia colombiana, y si lo celebran a las mamis de allá de Colombia, pues también un saludo desde aquí, desde México. De todas maneras, Alejo, fue un gusto saludarte, espero que estén bien toda la familia colombiana, y pues un saludo aquí de parte de José Francisco, también de Fren, de mi familia, y todos. Finalmente, hasta pronto, Alejo, hasta pronto, México, adiós.
0: Listo, ahí está, saludito grande, hombre, mucharejo, gracias por estar en la sintonía de paisaestereo.com, José Francisco, allá en México, claro que sí, celebrando el Día de las Madres, un abrazo grande para las mamás de tu hogar, las mamás de tu familia.
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0: Tu esposa, tu hija, un abrazo muy especial para las madres de tu casa, claro que sí, este es el fin de semana de las madres. Hoy por las madres fallecidas.
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0: Y mañana para las mamás en general. A las 11:18.
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0: También vamos a saludar por aquí a Jairo de Jesús Gallo, en Palmira Valle, regularmente. Vamos a ver dónde está hoy, vamos a escucharlo. Hola, Jairo de Jesús, buenas.
3: Paisaestéreo, buenos días. Mi nombre es Jairo Gallo Valencia. Aquí reportando sintonía de la ciudad de Palmira Valle y sintonizando la Paisarepa. Escuchando la buena programación, a ver si me anuevo, me cumplir con un discreto de la madre muerta, recuerdos de madre. Muchas gracias, que estemos bien.
0: Listo, mi mucharejo, igualmente usted, que esté súper bien. Un abrazo grande para vos y para toda tu familia y para las mamás de tu familia, de tu hogar. 11:19 en Colombia.
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0: ¡Uy! ¿Cómo suena de sabroso todo? Aquí está
1: Jaime Poblena y Gino Beltrán.
0: La canción Historia, Los Diablitos del Vallenato, sonando ahí está ahora en la

0: En Colombia son las 11:29.
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0: 11 de la mañana, 35 minutos en Colombia, las 11:35. Vamos a seguir por aquí saludando a Margarita Bravo. Margarita está en Aventura, Florida, sintonizada con la arepa emisora. Margarita, ¿qué más? ¿Cómo vamos, corazón? Saludo grande.
1: Alejo, Alejo, buenos días, buenas tardes para todos. Buenas. Espero estemos muy bien, que tengamos nuestras madres donde quieran que estén bien. Y un feliz día de las madres para todas mañana, para Lee especialmente, mis saludos, y todas tus mujeres a tu alrededor, tu madre, tu suegrita y todo el mundo. Bueno, a las de aquí, a las de allá, a las de más allá, feliz día de las madres. ¡Eh!
0: ¡Eso! Saludo grandotototote para ti también, mamacita paisa estéreo. ¡Ah, eso es una mamá paisa estéreo! ¿Y? Abrazo bien especial, bien gigante, bien enorme para mi Márgara allá en la Florida, conectada con paisastereo.com. Bendiciones para ti, que eres una madre especial. 11:37 minutos.

A esta hora vamos con esta canción que nos pidió ahorita más temprano Jenny Ochoa para su mamacita. Ah, que le gusta mucho esa melodía a la mamá, cierto, es a la mamá que le gusta bastante esa melodía. Un abrazo grande para ti y para todas las Ochoa en el Día de las Madres, esperando que pasen un excelente fin de semana, que lo celebren bien bacano, bien sabroso, en familia, bien chévere, que pasen bien bueno, que bailen, que parranden, que se rían, que griten, no, mejor dicho, que la pasen espectacular, eso sí, acompañaditas de la arepa de emisora, por supuesto. ¿De cuál? De www.paisastereo.com, así, sencillito, lo más de sabrosito, así que, ¡hágale, huy!

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1: Bueno, y ahora para complacer a mi amigo Lucho, que está en la mesa número 12, voy a interpretar un bolero. ¡No!

0: 8 minutos, ya va siendo el mediodía de este sábado 9 de mayo del 2026. Mediodía por este lado de acá, porque ya hay otros lados que están listos en el mediodía. Así que nada, aquí estamos, seguimos, continuamos con la música sabrosa en la arepa de emisora. En paisaestereo.com estamos recordándote de dónde eres y también celebrándole a las mamás, mamitas, mamacitas, madrecitas este fin de semana. Bueno, vamos por aquí con esta canción que nos solicitaron desde temprano, por allá desde el barrio Guayabal. Es un tango que nos piden escuchar a esta hora en la arepa de emisora.
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0: Para recordar a las madres. Dice a las 11:59 minutos, aquí está esto de Oscar La Roca y Alfredo De Angelis. Lo largo del pibe. Y luego vamos a escuchar ahora sí completica esta que he utilizado en el transcurso de la mañana. Madre, solo hay una de los relicarios. Listo. Para todas las mamás en su día, ¡hey, mamá! En su fin de semana, ¡feliz fin de semana de las madres!
2: ¡Eso! 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

0: En Colombia son las 12, 2 minutos.
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3: En Colombia son las 12:14 minutos.
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1: No cabe duda que también de dolor se canta, cuando llorar no se puede. Ahí estaba Chente con su Acá Entre Nos. En Colombia son las 12:25 minutos. Vamos a esta hora por acá a saludar Don Orlando. Qué bueno, ahí sigue conectado con paisaestereo.com. Albeiro en La Reja, sigue conectado desde La Reja. Ayer estaba en La Reja, hoy también está en La Reja, sintonizado con la... Ahí dice clarifico, ahí dice: Alejo, muy buenos días, soy Albeiro aquí en La Reja. Bueno, debe estar trepado con un, como un mico por ahí en una reja. Un cordial saludo y un saludo para toda la madre. Una cancioncita por el amor de mi madre, listo. Saludo grande para Albeiro, que estás en La Ceja, ¿no? Pero se deja ganar del corrector del celular. Saludo grande ahí en La Reja, colgado como un monstruo.

0: 12:26, también saludamos para acá, dice, saludos a todas las madres desde Frontino. Saludo grande allá en Frontino, Antioquia. Para todas las mamás, ahí nos están reportando la sintonía. 12:26 en Colombia. Ahí está, ahora, recordar todas esas mamacitas que ya no están. Las madrecitas que se nos fueron, que se nos adelantaron en el camino, que ya era su momento de partir, que la lucharon todas, que estuvieron siempre madres presentes. De esas madrecitas que recordaremos toda la vida, que siguen vivas en nuestro pensamiento, en nuestro corazón. Ahí está para ellas esta canción original escrita por Juan Gabriel. Aquí está Amor Eterno, sonando en tu arepa de emisora, por supuesto.
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2: Claro. Quiero dedicar esta canción con mucho amor y respeto. Más que una canción, es una oración de amor que quiero dedicar, como siempre, con el mismo amor, cariño y respeto, a todas las mamás que esta noche me han venido a visitar. Sobre todo para aquellas que están un poquito más lejos de mí.

0: En Colombia son las 12, 34 minutos.
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1: Tráigame, dice Brava, yo que ya tengo las botas puestas. Son las 12:41 en Colombia, 12:41 minutos. Ahí estaba sonando Por el amor a mi madre. También sonaban Los embajadores con La Lira y Amor eterno con Juan Gabriel. Ahí está, ahora saludito grande para Papá Alberto en Carolina del Norte. Papá Alberto, un abrazo grande para él. Dice Breja, buenas tardes, hijo. Espero que te encuentres muy bien. Un saludo para todas las madres y para las que nos cuidan desde el más allá. Así como Mamá Ángela, por supuesto, que siempre estuvo presente aquí, siendo la madre de todos los areperos.
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1: Un abrazo grande, Papá Alberto, para tu mamacita también, para la señora Rosa. Esperando que se encuentre muy bien, Rosita.
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1: Para todas las mamás de la familia, Papá Alberto.
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1: Por allá, por Alexandra también.
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1: para todas, toditas, todas. Un abrazote grande, Papá Alberto, ahí conectado desde Carolina del Norte con www.paisestereo.com. En Colombia 12:42, las caleñas son como las flores, dice por aquí de Latin Brothers en la arepa de emisora. Venga, bailemos.

0: En Colombia es la 1:00.
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0: tu máquina de coser, no la tuya, que es de moler una seis en Colombia.
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0: Por allá hay como una lengua sudadita. Ay, lo más desaboroso se ve eso, ¿viste? Esta bolilla le muela la lengua.
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0: ¿Quién quiere lengua? ¿Quién quiere que le dé lengua? ¿Quién quiere que le dé lengua?
2: Ahí tengo para varios.
0: Claro, ahí tengo lengua para darle. Hombre, unas 6 minutos en Colombia. Música sabrosita en la arepa de emisora. Sigue sonando a esta hora aquí en paisastereo.com.
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0: La música sabrosa en este sábado 9 de mayo. Es el fin de semana con la arepa.

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4: En Colombia es la 1:15.

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1: En Colombia es la 1:32.
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0: En Colombia son las 2. 2 minutos.
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0: En Colombia son las 2:29 minutos.
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0: En Colombia son las 2:59 minutos.
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0: En Colombia son las 3:32.
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0: En Colombia son las 4, 2 minutos.
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0: En Colombia son las 4:32 minutos.
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0: En Colombia son las 5. Un minuto.
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0: En Colombia son las 5:29 minutos.
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0: En Colombia son las 6:00.
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0: En Colombia son las 6:31 minutos.
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0: En Colombia son las 7 en punto.
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